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1: Así va esta noche en Tiempo de Luna de tu Radio Tiempo 973. Es tendencia hoy la convocatoria en Colombia de la Selección Colombia. Sí, el listado oficial de convocados por Néstor Lorenzo ya se ha dado a conocer. Hay 3 arqueros, 8 defensas, 10 volantes y 5 delanteros. En esta convocatoria no aparece Lucho Díaz. Parece ser pues que hay un descanso especial para el extremo colombiano Guajiro, que está en el Bayern Múnich. Tampoco pues está James Rodríguez. Recordemos que en estos días hizo oficial ya el retiro de la Selección Colombia. También Juan Fernando Quintero. Bueno, les decía, 3 arqueros, 8 defensas, 10 volantes, 5 delanteros, muchas caras nuevas, nuevos nombres que llegan a la selección mayores de fútbol. Estará enfrentando a Perú, a México y a Paraguay en unos juegos amistosos ya en esta ventana de la FIFA. Aldair Quintana, Álvaro Montero, Kevin Mier son los arqueros, los defensas Álvaro Angulo, Daniel Muñoz, Davinson Sánchez, Edier Ocampo, John Lucumí, Kevin Andrade, Roger Caicedo y Samuel Vázquez. Aquí permanece Daniel Muñoz, ¿verdad? Davinson Sánchez y también John Lucumí, que juegan en Italia. Volantes que ha convocado Néstor Lorenzo, Daniel Arcila. Daniel juega en el León de México, en el fútbol mexicano. Gustavo Puerta, pues también conocido, uno de los destacados en la pasada Copa del Mundo, actualmente en el Olympiacos, en la Superliga griega. Es figura ya, Gustavo Puerta, en la Liga griega. Está Hamilton Campas, John Arias, John Solís, Juan Manuel Rengifo. Este pelado está dando de qué hablar en el fútbol profesional colombiano. Es figura y está en la Selección Colombia. Kevin Castaño, Matías Orozco, Richard Ríos y Yacer Asprilla. Y delanteros, Carlos Gómez, que está en Brasil, Juan Camilo Durán, Kevin Viveros, Luis Suárez y Oscar Perea. Es la nómina de 26 jugadores que ha convocado Néstor Lorenzo para los próximos juegos amistosos ante México, Perú y Paraguay. Es tendencia hoy esta noticia en nuestro país, toda vez pues que esperábamos los colombianos también una convocatoria renovada, y parece ser que así ha pasado, y esperemos que la renovación continúe, que no solamente sea esta convocatoria, sino que continúe la renovación en la Selección Colombia. 7:15, Tiempo de Luna también, con daticos deportivos a esta hora del fútbol en Radio Tiempo.
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0: Hoy es jueves, TVT en Radio Tiempo.
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0: Desde Italia, Laura no está. Jueves TVT también para recordar buenas canciones en tu Radio Tiempo.
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0: Con todo este cuento de la inteligencia artificial, aquí me encontré un dato y estaba mirando la veracidad de la publicación y es real, porque viene de una página pues, que tiene alta credibilidad. Abren en Boston, en Estados Unidos, la primera escuela privada donde los maestros son inteligencia artificial. El dato es el siguiente. La red de escuelas privadas Alpha School confirmó la apertura de sus primeras sedes en Boston, instalando aulas en los vecindarios de Jamaica Plain y Beacon Hill a partir de este mes de septiembre. Este modelo pedagógico reemplaza a los profesores titulados por plataformas interactivas de inteligencia artificial y tutores de acompañamiento. O sea, los tutores de acompañamiento sí son personas reales, como usted y yo. El resto de los profes, inteligencia artificial. Le cuento la historia. La institución exige una matrícula anual, comenzando por ahí, de $65,000 por alumno e implementa una metodología donde los estudiantes emplean únicamente 2 horas diarias en lecciones individuales por computadora. El tiempo restante, se preguntarán ustedes, ¿qué hacen esos pelados? Bueno, la jornada restante en la escuela se distribuye entre actividades deportivas, expresiones artísticas y proyectos colaborativos prácticos, buscando optimizar el rendimiento académico mediante algoritmos adaptativos. El nuevo proyecto ocupa el inmueble de una antigua institución educativa en aquel lugar, en Boston. Bueno, es una propuesta educativa que abre puertas en Boston, la primera escuela privada donde los maestros son inteligencia artificial y de hecho pues tiene unos tutores que son de carne y hueso, que son seres humanos. En este último tiempo que se entregó ya, se divulgó la prueba PISA a nivel mundial, obviamente China sigue liderando los primeros puestos, de hecho ocupa el primer puesto China, y estaba yo leyendo un poco también de lo que implementan ellos en el sistema educativo y todo lo que hacen, pues simplemente se basan en un sistema educativo tradicional, clases magistrales, donde los pelados con libros hacen actividades en el colegio, cero tecnología, cero inteligencia artificial, cero manipulación de dispositivos, y ahí está China pues dando cátedra realmente de lo que es la educación, y por eso están en los primeros puestos, sino el primer puesto en la prueba PISA. Ya muchos países en Europa han optado por volver a esa educación tradicional, especialmente en los textos físicos, manuscrito y todo el proceso pues, que se tiene a través de la educación tradicional. Eso es un dato no menor con relación al tema de la tecnología y de la implementación de la inteligencia artificial. Son las 7:24, Sincelejo, aquí estamos en Tiempo de Luna de Radio Tiempo.
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0: Una noche que nos pertenece por aquí dándole play a tus canciones favoritas. Así la pasamos de bueno, con Tiempo de Luna y a esta hora Curiosidades en el Amor.
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0: Oiga, ¿nuestras oyentes estarían dispuestas a pedirle matrimonio a su novio, a su compañero, a su pareja, las chicas incelejanas, ucranias? Bueno, cada vez más mujeres le están proponiendo matrimonio a los hombres y no es una moda, es una revolución. Durante generaciones se asumió que el hombre debía hacer la propuesta, pero esa idea está cambiando. Hoy algunas mujeres toman la iniciativa y hacen la pregunta que antes parecía reservada para los hombres. ¿Por qué? Te lo cuento. Porque las mujeres buscan relaciones más igualitarias y menos condicionadas por estereotipos. También tienen mayor independencia económica y personal. Y obviamente, si están seguras de lo que quieren, no necesariamente esperan a que el hombre, el novio, él dé el primer paso. Todavía no es lo más común, pero la tradición de que el hombre siempre debe proponer está perdiendo fuerza en algunos lugares y grupos sociales. Porque una propuesta no debería depender del género, ¿verdad? Sino de quien está listo para decir sí. Quiero construir mi vida contigo. ¿Se animarían las incelejanas ucranianas a pedirle matrimonio a sus novios? ¿A sus compañeros? Bueno, cada vez más mujeres le están proponiendo matrimonio a los hombres, que no es una moda, es una revolución. Te lo contamos a esta hora y todo el tiempo en Curiosidades en el Amor, el Tiempo de Luna, Radio Tiempo.
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1: 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Oiga, finalizó en Bogotá la quinta edición del Festival Cordillera. Estoy por aquí viendo los números, son impactantes. Es un evento que se hace, repito, por quinta ocasión en el Parque Simón Bolívar de Bogotá. Más de 70.000 personas asistieron entre el 12 y 13 de septiembre en el Festival Cordillera y tuvo artistas internacionales como Ricky Martin, que estuvo precisamente cerrando el festival, aparte de todo, pues con la camiseta de la Selección Colombia y todo. Estuvo Andrés Calamaro, Caifanes, Sean Paul, Cultura Profética a nivel internacional. Estuvo también Cani García y artistas colombianos nacionales como Andrés Cepeda, Grupo Niche, BLN, entre muchos. ¿Saben cuánto generó en recaudo este Festival Cordillera en Bogotá, en el Parque Simón Bolívar, en esta edición, en la quinta edición? Más de 80 mil millones de pesos. Increíble. Más de 80 mil millones de pesos. Fueron más de 70 mil las personas entre el 12 y el 13 que asistieron al Parque Simón Bolívar en este evento que se hace por quinta ocasión en Bogotá. El Festival Cordillera. Más de 80 mil millones de recaudo en esta edición. Hermoso festival, mucho público. Te lo comentamos a esta hora y todo el tiempo, en Tiempo de Luna de Radio Tiempo.
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0: Es tiempo de luna en esta noche que nos pertenece, Sincelejo, así vamos, disfrutando con buena música y también celebrando este mes de amor y amistad con Radio Tiempo todo el tiempo. Estoy por aquí revisando el calendario de efemérides Radio Tiempo. Hoy es jueves, ¿verdad? 17 de septiembre. Hoy se conmemora el Día Mundial de la Seguridad del Paciente, 17 de septiembre. Cada 17 de septiembre se conmemora el Día Mundial de la Seguridad del Paciente, promovido por la Organización Mundial de la Salud para crear conciencia sobre la importancia de prevenir daños evitables durante la atención médica. La fecha busca fortalecer una atención sanitaria segura, oportuna y de calidad. Día Mundial de la Seguridad del Paciente. 5 aspectos importantes. Atención segura, reducir los riesgos durante consultas, tratamientos y procedimientos, uso adecuado de medicamentos, evitar errores en dosis, administración o identificación. También prevención de infecciones, mantener protocolos estrictos de higiene y seguridad. Comunicación, pacientes y familiares deben poder preguntar y recibir información clara. Y trabajo en equipo, médicos, enfermeros y demás profesionales deben coordinarse para proteger al paciente. La seguridad del paciente comienza con algo fundamental: escuchar, informar y cuidar. Bueno, destacamos hoy en el calendario de efemérides Radio Tiempo el Día Mundial de la Seguridad del Paciente. Se conmemora, se celebra cada 17 de septiembre. Te lo comentamos a esta hora y todo el tiempo aquí en Tiempo de Luna de tu Radio Tiempo.
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1: Comparto con ustedes una palabra que está en el libro de Juan, capítulo 8, verso 34, que enseña: Jesús les respondió: de cierto os digo, que todo aquel que hace pecado, esclavo es del pecado. Empecemos por notar que la declaración que Jesús hizo era universal y abarca a toda la humanidad sin distinción entre judíos y gentiles. El apóstol Pablo trató el mismo tema al escribir a los romanos en Romanos 6:16. ¿No sabéis que si os sometéis a alguien como esclavos para obedecerle, sois esclavos de aquel a quien obedecéis, sea del pecado para muerte, o sea de la obediencia para justicia? Nuestro Señor Jesucristo no estaba hablando de la esclavitud política a la que por siglos habían estado sometidos los judíos, sino que dirigió su atención a la verdadera naturaleza de la esclavitud. Y no hay ninguna servidumbre que pueda compararse con la esclavitud del pecado. El pecado es, a la verdad, el peor de todos los amos. Encadena al hombre con vínculos más fuertes que las cadenas de hierro con las que un criminal podría estar aprisionado en su celda. Su servidumbre es mucho más devastadora que la que puedan imponer los poderes políticos, porque finalmente lleva a la muerte y a la condenación eterna. Aún así, son pocos los hombres que han estado dispuestos a reconocer su esclavitud. No admiten que el pecado los ha vencido y que no pueden liberarse de él, que no pueden liberarse de su yugo. No quieren aceptar que cada nuevo pecado que cometen se convierte en la causa de otros, de tal manera que su poder aumenta cada vez más sobre ellos, hasta el punto en que llegan a vivir cada vez más para satisfacer sus deseos pecaminosos. Y lejos de liberarse de ellos, su poder cada vez los oprime más. Pero muchos pecadores no solo se niegan a aceptar su estado, sino que se burlan de él. A veces pueden llegar a reconocer que algunas de las cosas que hacen les están destruyendo, pero afirman hacerla porque les gustan y se muestran seguros de poder dejarlas en el momento en que lo deseen. Pero ignoran que el pecado, como el peor de los narcóticos, es un formador de hábitos. El pecado es una fuerza extraña que se apodera de la voluntad y llega a dominar el ser del hombre. Y no solo nos referimos a pecados como la embriaguez o las drogas, puesto que cualquier pecado produce este mismo efecto, ya sea la ambición, la envidia, la avaricia, vicios de carácter sexual, el orgullo, la rebeldía, etc. Todos son igualmente dañinos. Cristo nos ha enseñado que fuera de Él no hay liberación de pecado. Y cada uno de los que somos creyentes lo sabemos por propia experiencia. Pido a Dios con todo mi corazón que su palabra no vuelva vacía, sino que en cada uno de nosotros cumpla el propósito con el cual ha sido enviada.
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1: Hit. Iniciamos con algo de Roberto Carlos, ahorita la banda mexicana Maná, con eso que se llama Vivir Sin Aire. Buenos días, mil gracias por permitir que Radio Tiempo sea parte de ti, sea parte de tu vida en este viernes. Viernes perfecto para conectar tus emociones todo el tiempo a Radio Tiempo.
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1: Dirección y programación de Robert Moreno, contigo Jaime Gómez, arroba soy Jaime Gómez. Listo ya por aquí a contarte buena información, a entregarte datos también. Nuestro ejercicio espiritual que siempre entregamos a las 6 de la mañana, lleno de luz, de amor y de mucha esperanza para esta gran familia Radio Tiempo. Pero quiero también tu saludo, quiero también ese mensaje de muy buenos días, notas de cumpleaños a través del WhatsApp 321-5077973. Ahí espero tu saludo, tu reporte. Oiga, nos encontramos con historias reales contadas y cantadas por medio de una canción Radio Tiempo. Eso que se llama Besos Prohibidos, de Ana Gabriel, también a esta hora presente en nuestra programación para que inicies de la mejor manera este nuevo día.
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1: Echemos un vistazo cómo está la situación del clima para el día de hoy. Les cuento que ya experimentamos alta temperatura en nuestro Sincelejo a esta hora de la mañana, 27 grados centígrados. Oye, a 27 grados centígrados para iniciar este nuevo día. Vamos a tener una máxima de 34 grados centígrados y hay probabilidad de lluvia. Para hoy hay probabilidad de lluvia y también se pronostica, bueno, calor excesivo que ya lo experimentamos desde las primeras horas de este viernes. Así está la situación del clima. Pero bueno, ¿qué ha dicho también el IDEAM en las últimas horas para este fin de semana, sábado 19 y domingo 20 de septiembre de 2026? El IDEAM emitió un pronóstico de fuertes lluvias, tormentas eléctricas y ráfagas de viento en gran parte de la región Caribe debido al ingreso de la onda tropical número 50. Así que este fin de semana también puede haber presencia de lluvias según este último reporte del IDEAM. Bueno, situación del clima también te lo cuento. Mientras seguimos disfrutando de un muy buen café, nos tomamos ese café, disfrutamos del aroma de ese muy buen café solo con música, Radio Tiempo.
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1: Oye, calendario Radio Tiempo, calendario efemérides para el día de hoy. Les cuento que cada 18 de septiembre se conmemora el Día Internacional de la Igualdad Salarial, una fecha promovida por la ONU para llamar la atención sobre la necesidad de garantizar que mujeres y hombres reciban igual remuneración por un trabajo de igual valor. 18 de septiembre se celebra el Día Mundial de la Quiropraxia, una fecha dedicada a dar a conocer esta disciplina de atención de salud que se centra principalmente en el sistema musculoesquelético, especialmente la columna vertebral. La quiropraxia utiliza técnicas manuales como ajustes articulares con el objetivo de mejorar la movilidad y aliviar determinados dolores musculoesqueléticos. 18 de septiembre se conmemora el Día Mundial de la Ética Médica, una fecha que destaca la importancia de los principios éticos que deben orientar la práctica de los profesionales de la salud. La jornada busca recordar valores fundamentales como el respeto por la dignidad del paciente, la confidencialidad, la honestidad, el consentimiento informado y el compromiso con el bienestar de las personas. 18 de septiembre se celebra el Día Mundial del Control de la Calidad del Agua, una fecha que busca crear conciencia sobre la importancia de vigilar y proteger la calidad de ríos, lagos, quebradas y otras fuentes de agua. El objetivo es promover la participación ciudadana en el cuidado de este recurso y recordar que un agua limpia y segura es fundamental para la salud, los ecosistemas y la vida. 18 de septiembre se celebra también el Día Mundial del Bambú, una fecha que busca destacar la importancia de esta planta y su potencial para contribuir al desarrollo sostenible y al cuidado del medio ambiente. El bambú es una planta de rápido crecimiento que puede utilizarse en la construcción, fabricación de muebles, artesanías, alimentos y otros productos. También puede contribuir a la protección de los suelos y la conservación de los ecosistemas. Bueno, ahí les dejo el dato, calendario de efemérides a esta hora en la mañana. Tú que inicias mejor tu día, tú que inicias mejor este viernes, escuchando y sintonizando todo el tiempo Radio Tiempo.
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1: Oye, cumplimentados el día de hoy. Ah, bueno, está cumpliendo un año más de vida Ronaldo, futbolista brasileño, 50 años, Ronaldo Nazário. Ronaldo Nazário, conocido como Ronaldo el Fenómeno, nació el 18 de septiembre de 1976 en Río de Janeiro, ahí en Brasil. Hoy, 18 de septiembre de 2026, cumple 50 años. Esta gloria del deporte, como lo es Ronaldo, fue uno de los delanteros más destacados de su generación y ganó 2 balones de oro 1997, año 2002. Con Brasil conquistó los mundiales de 1994 y 2002 y fue máximo goleador del mundial de 2002 con 8 goles. Ronaldo Nazário hoy está cumpliendo un año más de vida, 50 años. Llega a los 50 años este gran futbolista de Brasil, que tiene buenos números. Ganó 2 balones de oro, 1997 y 2002. Y con Brasil conquistó los mundiales de 1994 y 2002. Y fue máximo goleador del mundial de 2002 con 8 goles. Hoy recordamos el natalicio también de un artista que hace parte de la banda sonora de tu vida y tu historia, Rocío Jurado. Nace un 18 de septiembre de 1994. Hoy recordamos el natalicio de esta destacada mujer. Fue una de las grandes voces de la música española, conocida como la más grande. Se destacó especialmente en la copla, la canción española y la balada. Entre sus canciones más recordadas están Se nos rompió el amor, la escuchamos aquí en los clásicos. Ese hombre, también escuchamos esa canción aquí en los clásicos. Bueno, entre otros éxitos, Rocío Jurado partió este plano terrenal el 1 de junio del año 2006, a los 61 años. Hoy la recordamos. Recordamos el natalicio de Rocío Jurado, una de las artistas que también hace parte de la banda sonora de tu vida, de tu historia. Continuamos en este bonito viernes. Invitamos a Amistades Peligrosas en la canción Me Quedaré Solo, tus canciones favoritas al iniciar este nuevo día. Están aquí en Despierta a Tiempo con tu Radio Tiempo.
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1: Las bonitas canciones de amor y amistad, claro que las escuchas en compañía de Radio Tiempo todo el tiempo. Ya como cada bonito día compartimos un mensaje en redes sociales. El de hoy, ¿qué estás haciendo para cumplir tus objetivos y alcanzar tus sueños? A veces le pedimos a Dios que nos ayude a cumplir nuestros sueños, pero olvidamos que también tenemos que poner de nuestra parte. Dios nos abre caminos, nos da fuerzas, oportunidades y personas que pueden ayudarnos, pero somos nosotros quienes debemos dar el primer paso, oyentes. Dios nos invita a no quedarnos de brazos cruzados esperando que todo suceda. La fe no significa quedarse quieto, significa avanzar confiando en que Él guía nuestros pasos. Pregúntate hoy, ¿qué estoy haciendo para acercarme a aquello que tanto deseo? Tal vez sea momento de comenzar, de intentarlo nuevamente, de dejar atrás el miedo, simplemente de dar ese pequeño paso que has estado aplazando. No esperes el momento perfecto, ora, confía, trabaja y persevera. Dios puede poner las oportunidades en tu camino, pero tú tienes que caminar hacia ellas. Dios puede poner las oportunidades en tu camino, pero tú tienes que caminar hacia ellas. ¡Wow! Poderosísimo mensaje. Ya está en nuestro Facebook, Radio Tiempo Sincelejo 97.3X. Ahí estamos como arroba Radio Tiempo 973. Ahora, ¿tú quieres tener este mensaje vía WhatsApp? Bueno, me escribes. Te lo mando de una. Ahí está habilitado nuestro WhatsApp 321-5077-973. Tenemos un bonito día. Tenemos un bonito viernes. Lo estamos viviendo al máximo a esta hora de la mañana en compañía de mi emisora, tu emisora favorita.
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0: Bueno, ¿qué tal esa canción de Luis Ángel para escuchar a esta hora de la mañana? Se llama Todo Empezó. Estamos en este día viernes acompañando a nuestros fieles oyentes a iniciar de la mejor manera este nuevo día. Es la cita que tenemos de lunes a viernes de 6 a 8 de la mañana.
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0: Oiga, recientemente nos han entregado nuevos sonidos, nuevas canciones. Por un ladito les cuento que Maluma y Shakira volvieron a unir sus voces en Agua. La nueva canción disponible desde ayer 17 de septiembre marcó otro encuentro musical entre dos de las figuras más importantes de la música latina. Esta vez Maluma y Shakira presentan un merengue, oiga, ¿será que está volviendo a tener mucha fuerza el merengue? Un merengue sensual que mezcla sonidos tropicales con una producción contemporánea. Agua gira alrededor del coqueteo y la complicidad entre dos personas que, aunque necesiten agua, terminan convirtiendo todo en fuego cuando están juntas. Escuchemos un poquito este nuevo sonido entre Shakira y Maluma. La canción que se llama Agua, así suena un poquito como dice Shakira, como dice esta canción de nuestra Shakira.

Bueno, así suena Agua de Maluma y Shakira, nuevo sonido, nueva canción. Otro que nos entrega un nuevo sonido, una nueva canción, Elvis Crespo y Belle juntaron sus voces en Pa Bailar, una colaboración que acaba de estrenarse y que reúne la experiencia y el sabor tropical de Elvis Crespo con el estilo fresco y urbano de Belle. La canción conecta dos generaciones y apuesta por una mezcla de ritmos contagiosos, una melodía pegajosa y una energía que invita a bailar. En cualquier momento les presento un poco de esta canción, este sonido que nos entrega Elvis Crespo y Belle, se llama Pa Bailar. Pero lo que pasa en la vida de tu artista Radio Tiempo también te lo cuento a esta hora de la mañana. Sí.

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0: la pasamos de bien en este día viernes, solo con buena música, solo con buenos éxitos. Radio Tiempo, Eros Ramazzotti, otra como tú. Aquí lo tenemos presente también a Eros Ramazzotti con una de las canciones que tú escuchas y cantas a todo pulmón. Y cantas ahí con el alma, con el corazón, solo en compañía de Radio Tiempo todo el tiempo. Oiga, lo que es tendencia también te lo contamos a esta hora de la mañana.
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0: 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Lo que está pasando, por ejemplo, en los Estados Unidos con relación a la inteligencia artificial, que muchos están preocupados por el gran avance que está teniendo todo este tema de la inteligencia artificial, que en cualquier momento se puede salir de control. Florida restringe el uso de la inteligencia artificial en escuelas y universidades. El Consejo de Educación aprobó nuevas normas que limitan el uso de IA en instituciones públicas, prohibiendo que los estudiantes la utilicen para realizar trabajos o evaluaciones calificadas. También se restringen sistemas diseñados para simular amistad, compañía o relaciones emocionales con los alumnos. Con estas medidas, Florida se suma a distritos como Los Ángeles y Nueva York en la regulación del uso educativo de esta tecnología. Bueno, esto es tendencia, es comentado, y también te lo cuento a esta hora de la mañana. Tú que inicias mejor tu día, despiertas a tiempo con Radio Tiempo. Diga Josie Quen, la canción Nuestro Secreto. Radio Tiempo, todo el tiempo.
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0: Nos encanta la música de Ricardo Montaner. Cuando escuchas a Ricardo Montaner, sabes bien que conectas tus emociones todo el tiempo a Radio Tiempo. Aquí lo tenemos con eso que se llama Ojos Negros, una de tus canciones favoritas del gran Ricardo Montaner. Ya está lista Shakira para esos conciertos, 12 conciertos que va a tener en Madrid ahí en España. Y se habla de una cifra, de las cifras que pueden dejar sus conciertos ahí en España. Los 12 conciertos de Shakira de Madrid podrían generar, escúcheme bien, entre 544 mil millones y 726 mil millones de pesos colombianos en gastos directos para la economía de la ciudad. Imagínense, esto deja mucha plática. Un asistente que viaja desde otra ciudad gastaría alrededor de 1,8 a 2,5 millones, incluyendo entrada, alojamiento, alimentación, transporte y ocio. En el caso de visitantes internacionales, el gasto podría superar los 2,9 millones por persona. Así que sigue facturando ahí Shakira y dejando buenos números. Buenos números también para la economía de sus 12 conciertos ahí en España. Bueno, lo que pasa con ella, lo que sucede con Shakira, también te lo vamos contando al iniciar este nuevo día.
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1: Y echemos un vistazo a información deportiva para el día de hoy. Les cuento que la Selección Colombia Sub-20 consiguió al final del partido la clasificación a los cuartos de final del Mundial de Polonia tras derrotar 1-0 al seleccionado local. En esa instancia se medirá con Nigeria. El partido fue muy cerrado. Ambos equipos se priorizaron el cero y el resultado se vio decantado para las colombianas al minuto 89 en pleno cierre de partido. Ahora el siguiente reto será vencer a Nigeria en los cuartos de final del torneo. En información deportiva también, oiga, muchos quedamos sorprendidos. Luis Díaz quedó fuera de la convocatoria de la Selección Colombia para los amistosos ante México y Perú y Paraguay por decisión técnica y de descanso acordado con Néstor Lorenzo. Ha declarado recientemente Néstor Lorenzo, explicó por qué Luis Díaz no fue convocado para esta fecha FIFA y reveló que ambos consensuaron que el delantero descansara. Al parecer está muy cansado. Yo creo que muchos coincidimos en eso, que Luchito Díaz llegó muy cansado a la Copa del Mundo 2026 y bueno, no fue la mejor Copa del Mundo para Luchito Díaz. Yo creo que llegó muy cansado de esa temporada con su actual equipo y bueno, el técnico consideró mejor descansara en estos partidos amistosos que ya se vienen. Les cuento además que Juan Guillermo Cuadrado fue presentado oficialmente como nuevo jugador de Millonarios y lucirá uno de los dorsales más emblemáticos, el número 7. El experimentado futbolista regresa al fútbol colombiano después de 17 años en el exterior. Hoy a 3 oros para Ángel Baraja, sigue cosechando muchísimos triunfos. El gimnasta colombiano se consagró en los Juegos Suramericanos Santa Fe 2026 tras ganar las finales de barras paralelas y barra fija, sumadas al oro obtenido en Arzones. Con 20 años, el medallista olímpico en París 2024 aporta 3 de las 5 medallas doradas que Colombia consigue en la cuarta jornada de los Juegos. La delegación también suma oros en triatlón, patinaje de velocidad y levantamiento de pesas. Así que no buena también para este destacado deportista en Colombia, como lo es Ángel Barajas. Les cuento además que Quintero rescató un empate para el Medellín con gol de penal. Juanfer puso el 2-2 final del visitante en la visita del DIM al Bucaramanga. Más adelante vengo a ampliar un poco los partidos que tenemos para este fin de semana en el fútbol profesional colombiano. Y a historias contadas y cantadas en una canción Radio Tiempo, Amor Prohibido. ¿Cuántos se identifican con esta canción? Llega por aquí Selena Quintanilla con esta canción que cantas a todo pulmón en este viernes en compañía de mi emisora, tu emisora favorita.

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1: Hay algo de información en Colombia. ¿Qué pasa? ¿Qué sucede en nuestro país? Les cuento que el ELN confirmó el secuestro del mayor de la policía, Freddy Alexis González, los patrulleros Erika Tatiana y Edinson Yesid Medina y la civil Angie Jacome. Los cuatro fueron retenidos el 17 de agosto en la vía Ocaña, Cúcuta Norte de Santander. Según el grupo armado, los secuestrados están en buenas condiciones de salud y permanecen bajo su poder. También titulando, la Cancillería declaró el 17 de septiembre de 2026 la urgencia manifiesta para garantizar la continuidad en la producción, custodia y distribución de pasaportes y etiquetas de visa colombiana. La medida responde a una orden del Tribunal Administrativo de Cundinamarca que suspendió provisionalmente los instrumentos del nuevo modelo de pasaportes. La contratación será temporal y limitada a lo necesario para evitar interrupciones en el servicio. Eso va titulando diarios en nuestro país para este día viernes. Bueno, también te lo cuento al iniciar este nuevo día.
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1: ¿Qué tal esa canción de NECA? A esta hora de la mañana se llama Laura No Está, una canción Radio Tiempo que lleva tu nombre. Oye, les tengo por aquí un dato de salud. Lo que te envejece más rápido, el estrés constante, mantener el cuerpo en tensión permanente agota tus reservas de energía. Lo que te envejece más rápido, sedentarismo, el movimiento es vida, la inactividad debilita nuestros sistemas. Consumo de alcohol en exceso, un reto extra para tu hígado y tu hidratación. Lo que te envejece más rápido, aislamiento. La conexión humana es fundamental para nuestra salud mental. Lo que te envejece más rápido, descanso inadecuado. Durante el sueño es cuando tu cuerpo se repara y rejuvenece. Y lo que también te puede envejecer más rápido, alimentos ultraprocesados. El exceso de ingredientes artificiales priva a tus células de la nutrición que necesitan. La buena noticia es que tú tienes el control. Pequeños cambios en tu rutina hoy pueden marcar una gran diferencia en cómo te sientes el día de mañana. Bueno, ahí les dejo este pequeño dato de salud a esta hora de la mañana, 7:45. Avanzamos con buena música, buenos éxitos en este mes de septiembre, mes de amor y amistad. Amiga de Miguel Bosé.
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3: Última edición de esta semana de Despierta a Tiempo con tu Radio Tiempo. De verdad que mil gracias a cada oyente que inicia mejor su día, oyentes que se van levantando de una, se despojan de la sábana, de la cobija y van conectando sus emociones a los 97.3. Bueno, aquí estamos. Aquí estamos presentes con buena información, datos también, con nuestro mensaje de la mañana, nuestro ejercicio espiritual, para que inicies el día de la mejor manera, solo en compañía de Radio Tiempo todo el tiempo. Lo mejor de todo es que ya también llegan los clásicos, las canciones que hacen parte de la banda sonora de tu vida, de tu historia. Ya te voy a esperar luego de las 8 de la mañana para que me envíes audio, nota de voz. Cuéntame cómo te llamas, cuál es tu clásico para el día de hoy. Y bueno, finaliza diciendo: yo escucho Radio Tiempo todo el tiempo.
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0: Iniciamos una nueva hora de música. No será fácil, Gloria Estefan, la gran Gloria Estefan. Con ella vamos iniciando esta edición de viernes de los clásicos, la historia, Radio Tiempo. ¿Cómo va tu viernes? Oye, espero que muy bien. Aquí estamos al ladito de nuestros fieles oyentes en este nuevo fin de semana que nos trae además la gran celebración de amor y amistad.
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0: Mañana será la celebración de amor y amistad. Claro que vamos a tener un bonito especial ahí en el conteo de 20 únicas con canciones bonitas, perfectas para dedicar en amor y amistad. Mañana nuestro conteo de 20 únicas va a ser con ese gran especial de amor y amistad. Así que ahí los vamos a esperar también a partir de las 10 de la mañana, mañana sábado, en ese conteo de 20 únicas Radio Tiempo. Bueno, bienvenido, bienvenida. A esta hora quiero recibir tu audio, nota de voz. Cuéntame cómo te llamas. ¿Cuál es tu clásico para el día de hoy? Bueno, ya lo sabes, ¿ah? ¿Eh? Finalizas diciendo yo escucho Radio Tiempo todo el tiempo. Hay buenos éxitos, hay buena música, hay buenas canciones. Las que tú escuchas y cantas a todo pulmón solo en compañía de Radio Tiempo todo el tiempo.

0: canciones, Radio Tiempo, que lleva tu nombre. Ahí tenemos a Lady Laura del gran Roberto Carlos a esta hora de la mañana de una, escuchando a nuestros fieles oyentes que se animan por aquí a enviar su audio, nota de voz y van programando su clásico Radio Tiempo favorito. Hola, buenos días.
1: Hola, Jaime. Hola, buenos días. Suárez, reportando sintonía por las calles de Sincelejo, para que me compartas con una canción de Diego Verdaguer. Volveré. Yo escucho Radio Tiempo todo el tiempo.
0: El gran Jimmy Suárez movilizándose a esta hora por las diferentes rutas, avenidas de nuestro Sincelejo. Muy bien acompañado con música Radio Tiempo. Y programa esta canción de Diego Verdaguer, se llama Volveré. Radio Tiempo todo el tiempo.

0: en canciones, en bonitas canciones, Radio Tiempo. En este día viernes cantamos a todo pulmón cada uno de esos clásicos. Oye, se viene ya la jornada 11-19 del fútbol profesional colombiano para el día de hoy. Está pactado el compromiso a las 4 p.m. entre Águilas Doradas y Deportivo Pereira para el día de mañana Millonarios. ¿Será que estará ahí Cuadrado? Cuadrado ya en su nuevo equipo, Juan Guillermo Cuadrado. Bueno, esperemos a ver qué pasa mañana a 2 p.m. Mañana 2 p.m. Millonarios Boyacá Chico. Mañana 4-5 p.m. Alianza Santa Fe. Mañana 6-10 p.m. Deportivo Cali. Cúcuta el día de mañana 8-15 p.m. También Pasto 11 Caldas. El día domingo 2 p.m. Fortaleza Junior. El día domingo a las 8-15 p.m. Llaneros Atlético Nacional. Y también para el día martes. Bueno, ya sé si para la próxima semana. Pero si nos concentramos para el día martes, por ahí a las 6 p.m. se enfrenta a Medellín Jaguares. Pero si nos concentramos en los partidos y en los compromisos de este fin de semana, hablando un poco del fútbol profesional en nuestro país. Una canción perfecta para dedicar en este mes de amor y amistad. Esa que nos entrega Franco De Vita se llama Te Amo. Dedícala en compañía de Radio Tiempo.
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0: Un viernes también para escuchar algo de Licey, se llama Eclipse Total del Amor. Oye, como cada mañana compartimos un mensaje en redes sociales, el de hoy, para que reflexiones. ¿Qué estás haciendo para cumplir tus objetivos y alcanzar tus sueños, oyente? A veces le pedimos a Dios que nos ayude a cumplir nuestros sueños, pero olvidamos que también tenemos que poner de nuestra parte. Dios nos abre caminos, nos da fuerzas, oportunidades y personas que pueden ayudarnos, pero somos nosotros quienes debemos dar el primer paso. Eso sí, Dios nos invita a no quedarnos de brazos cruzados esperando que todo suceda. La fe no significa quedarse quieto. Significa avanzar confiando en que Él guía nuestros pasos. Pregúntate hoy, ¿qué estoy haciendo para acercarme a aquello que tanto deseo? Tal vez sea momento de comenzar, de intentarlo nuevamente, de dejar atrás. Escuche muy bien, de dejar atrás el miedo, o simplemente de dar ese pequeño paso que has estado aplazando. No esperes el momento perfecto. Ora, confía, trabaja y persevera. Dios puede poner las oportunidades en tu camino, pero tú tienes que caminar hacia ellas. Wow, tremendo mensaje, bonito mensaje para reflexionar. Ya está en nuestro Facebook, Radio Tiempo Sincelejo 97.3. Ahora, ¿tú lo quieres tener vía WhatsApp? Bueno, me escribes. Te lo mando de una, 321-50-77973. Finalizamos esta hora escuchando a José Luis Perales, la canción Dime. Al aire, la banda sonora de tu vida, de tu historia.
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0: de música con Vilma Palma de Vampiros. Ahorita Diango se llama Por Volverte a Ver. Mil gracias a cada oyente que se mantiene conectando sus emociones a los 97.3 en esta víspera de Amor y Amistad.
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0: Mañana gran celebración, mañana 19 de septiembre es Día de Amor, es Día de Amistad. A celebrarlo de la mejor manera con esa persona que te gusta, que quieres, que amas. Con ese buen amigo, esa buena amiga. Bueno, esa celebración que sea también en compañía de Radio Tiempo todo el tiempo. Por aquí tengo más oyentes que programan su clásico el día de hoy. Hola, buenos días.
2: Hola, ¿qué tal? Buenos días.
0: Buenos días.
2: Mi nombre es Gustavo Atencio. Quiero que me complazca con la canción 12 Rosas.
0: Sí.
2: Y yo escucho Radio Tiempo todo el tiempo.
0: Bueno, bendiciones, mil gracias. Gracias por enviarnos tu audio, tu nota de voz. Y aquí está esta canción que se llama 12 Rosas.

0: Rocío Dúrcal cantándole al amor con eso que se llama Te Amo en este mes de Amor y Amistad.
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0: Amor y Amistad es sinónimo de Radio Tiempo. Y estamos en este mes de septiembre, mes número 9, dedicado al amor, dedicado a la amistad, en compañía de los 97.3. Oye, tenemos por aquí a fieles oyentes. Dicen buenos días, Jaime, bendiciones, Jaime, para que me regales un saludito muy especial para Denis Maza, Karina Mercado, María Ángel Osorio y Ruth Leguía, fieles oyentes de Radio Tiempo. Y un gran abracito ahí para ustedes. Mil gracias por ser fieles oyentes de Radio Tiempo. Eso se merece un aplauso porque son fieles oyentes de Radio Tiempo. Siempre están ahí 24/7 conectando sus emociones a los 97.3. Denis Maza, Karina Mercado, María Ángel Osorio y Ruth Leguía. Gracias por ser esas grandes y fieles oyentes que lo dicen con mucho orgullo. Yo sintonizo, yo escucho Radio Tiempo todo el tiempo. ¿Cómo lo dicen? Lo dicen de esta manera. Lo dicen así.
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0: Yo escucho Radio Tiempo todo el tiempo. Gracias. Un abracito. Denis Maza, Karina Mercado, María Ángel Osorio y Ruth Leguía, fieles oyentes Radio Tiempo. La música continúa. Invitamos al italiano Eros Ramazzotti con Cosas de la Vida. Radio Tiempo, la emisora que me consiente, te consiente todo el tiempo.

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1: Es así, tu historia en canciones Radio Tiempo, y a tantas historias que vamos a encontrar en los clásicos, seguramente tantas historias o tantas canciones con las que te puedes identificar de lunes a sábado. Ah, cierto, el día sábado también estamos modo clásicos, el día sábado de 8 a 10 de la mañana estamos modo clásico Radio Tiempo. Te voy a invitar porque mañana vamos a tener un gran especial de amor y amistad en nuestro conteo de 21icas. Mañana ese conteo regresivo, 21 canciones desde la número 21 hasta la número 1, va a ser con canciones perfectas para dedicar en el mes de amor y amistad.
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1: Ahí los voy a esperar para que me acompañe también mañana en ese gran especial de amor y amistad en el conteo de las 21icas Radio Tiempo. Dice la Daniela Romo: yo no te pido la luna, solo te pido que me dediques tiempo, que me dediques y que me demuestres todo ese gran amor. Ahí están las canciones que escuchas y cantas a todo pulmón en este mes de septiembre.
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0: La Scala lo dice con este gran clásico, se llama El cariño es como una flor. Mira cómo le hemos pasado de bien, genial, en esta edición de viernes de los clásicos, la historia, Radio Tiempo, las canciones y los éxitos que hacen parte de la banda sonora de tu vida, esos momentos que son inolvidables y que nos gusta recordar de lunes a sábado de 8 a 10 de la mañana. Y saludos ahí para nuestro gran compañero Jaider Martínez. Jaider Martínez, como siempre, mientras está por aquí en cabina cantando todo pulmón, cada uno de esos muy buenos clásicos Radio Tiempo. Ya más adelante llega Rafa Álvarez en el playlist. A partir de este momento le puedes enviar audio, nota de voz a Rafa Álvarez. Cuéntale cómo te llamas, cuál es tu canción para el playlist y bueno, también finalizas diciendo:
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0: Dirección y programación de Robert Moreno. Hasta este punto contigo, Jaime Gómez, arroba soy Jaime Gómez. Hay una bonita canción también para dedicar en este mes de amor y amistad. Se llama El privilegio de amar, de Manuel Mijares. Escúchala, cántala todo pulmón, dedícala en este mes de septiembre solo en compañía de Radio Tiempo.
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0: Y es que así se disfrutan las mañanas en Sincelejo por cuenta de Radio Tiempo, el playlist, tus canciones favoritas, estas que te consienten y te enamoran todo el tiempo.
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0: 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Una mañana que nos pertenece, ¿verdad? Aquí estamos para acompañar tu jornada. Seguimos disfrutando de este día, maravilloso día que Dios nos ha regalado. Tal vez si vas en tu auto, si estás en casa, en la oficina, en tu negocio, en el trabajo, donde te encuentres,

0: también datos, información, entretenimiento, lo que necesitas para estar simplemente disfrutando de esta mañana con Radio Tiempo. Dirección artística de Robert Moreno, Rafa Álvarez, una voz Radio Tiempo. Feliz de estar contigo a esta hora y darle play a tus canciones favoritas. Una recarga que tenemos para ti, para que sigas viviendo al máximo este hermoso día. No permitas que un momento difícil se convierta en la única historia que cuentas sobre tu vida. Sí, hay cosas que duelen, pero también hay planes por hacer, personas por disfrutar, lugares por conocer y momentos que todavía pueden sorprenderte. Dios sigue estando presente en tu vida. No dejes que un día complicado te convenza de que no hay nada bonito por delante. Una recarga, buen mensaje. Seguimos en este lugar dándole play a tus canciones favoritas. Aquí somos felices escuchando Radio Tiempo todo el tiempo.
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1: 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Día Radio Tiempo. Saludos desde aquí, desde mi puesto de trabajo. Saludos para todos ustedes también. Bendiciones. A que me complazca con una canción de Ricardo Montaner, En el último lugar del mundo. Yo escucho Radio Tiempo todo el tiempo.

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2: Por aquí dándole play a tus canciones favoritas. Qué bueno celebrar este mes de amor y amistad con las canciones Radio Tiempo, ¿verdad? Todo el tiempo.
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2: La nota deportiva es por cuenta de la convocatoria que ya hace oficial la selección Colombia en este momento. Néstor Lorenzo ya tiene 26 jugadores para encarar los próximos juegos amistosos de la selección Colombia ante Perú, México y Paraguay. Arqueros convocados: Aldair Quintana juega actualmente en el fútbol de Ecuador, Álvaro Montero está jugando en la Argentina, en el Boca Juniors, Kevin Mier juega en la Liga Mexicana, defensas: Álvaro Angulo juega en México, está también por aquí Daniel Muñoz que juega en la Premier League, Davinson Sánchez juega en el Galatasaray de Turquía, Edier Ocampo juega en la MLS, John Lucumí en la Serie A en Italia, Kevin Andrade juega en la Premier League rusa, Roger Caicedo, Samuel Vázquez. Hasta ahí defensas. Volantes: Daniel Arcila, Gustavo Puerta, Hamilton Campás, John Arias, John Solís, Juan Manuel Rengifo, Kevin Castaño, Matías Orozco, Richard Ríos y Yacer Asprilla. Juan Manuel Rengifo, es una de las buenas convocatorias que ha hecho el técnico colombiano de esos nuevos jugadores, de esas caras nuevas. Actualmente juega en el Atlético Nacional. Y los delanteros: Carlos Gómez, Juan Camilo Durán, Kevin Viveros, Luis Suárez y Oscar Perea. Este también es bastante nuevo. Juega en la Liga Mexicana en el América de México. Ahí está la convocatoria. Buena renovación, nuevas caras y esperemos eso siga en adelante, pues la renovación para la selección Colombia, que tenemos buen material. Recordemos pues que James Rodríguez y Juan Fernando Quintero pues ya no hacen parte de la selección Colombia. Oficialmente pues han dado un paso al costado y obviamente pues le hacemos mucha fuerza a nuestra selección apoyando a la tricolor. Esta es la convocatoria, es tendencia esta convocatoria porque hay muchas caras nuevas. Te lo comentamos a esta hora y todo el tiempo en tu Radio Tiempo.
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1: 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Buenos días, Radio Tiempo. Me gustaría escuchar la canción En algún lugar de la agrupación Duncan Du. Gracias, yo escucho Radio Tiempo todo el tiempo. 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
2: ¿Qué tal un café a esta hora de la mañana? Sí, justo y necesario. Nos tomamos este café, te lo invito, con buena música y también datos que hacen parte de el playlist en tu Radio Tiempo todo el tiempo.
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2: Por estos días Apple está pagando $31 la hora por caminar con cámaras y alimentar sus mapas en Estados Unidos. Más o menos unos, ¿qué? Como 100 mil pesos colombianos. Bueno, aguanta. Lo que para muchas personas puede parecer un simple recorrido a pie, para Apple hace parte de un proceso de recopilación de información que permite mantener actualizado su servicio cartográfico. La compañía desarrolla actualmente en Estados Unidos trabajo de campo mediante sistemas portátiles destinados a registrar imágenes y otros datos en zonas donde sus automóviles no pueden circular. La actividad forma parte del Apple Maps Imagen, un programa mediante el cual la tecnología obtiene información geográfica para mejorar la aplicación, o sea, los mapas, y también las funciones como Look Around. Según la multinacional, algunos desplazamientos peatonales emplean un sistema de mochila equipado, obviamente, pues para capturar material que puede incorporarse directamente al servicio. La labor no consiste únicamente en caminar con una cámara. De acuerdo con la descripción laboral, pues quienes desempeñan esta función deben seguir rutas asignadas, operar equipos especializados, documentar las tareas realizadas y comprobar que los resultados obtenidos cumplan con los estándares de calidad establecidos. Es toda la labor por $31 la hora, unos 100 mil pesitos, platica colombiana. Si de pronto la chambita se viene para Colombia, usted tiene que hacer ese recorrido, póngale usted aquí en Sincelejo, desde las 10 de la mañana hasta las 4 de la tarde, con estas temperaturas, se le mediría 100 mil pesos la hora. Bueno, muchos creo que sí, ¿verdad? Es el dato que esta hora tenemos en Radio Tiempo y compartimos este café delicioso, escuchando buena música todo el tiempo.
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2: Por aquí dándole play a tu canción favorita. Septiembre, un mes que nos pertenece y así lo celebramos con Radio Tiempo todo el tiempo.
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2: Oiga, las chicas en Sincelejo estarían dispuestas a pedirle matrimonio a su novio, a su prometido. Estarían dispuestas pedirle así formalmente con un anillo, un marco bonito, una cena, no sé, algo que se preste para pedir matrimonio. Las chicas estarían dispuestas en Sincelejo a pedir matrimonio. Bueno, cada vez más mujeres le están proponiendo matrimonio a los hombres y no es una moda, es una revolución. Se lo cuento, durante generaciones se asumió que el hombre debía ser la propuesta, pero esa idea está cambiando. Hoy algunas mujeres toman la iniciativa y hacen la pregunta que antes parecía reservada para los hombres. ¿Por qué? Mire, porque buscan relaciones más igualitarias y menos condicionadas por estereotipos. También tienen mayor independencia económica y personal. Si están seguras de lo que quieren, no necesariamente esperan que él dé ese primer paso. Cada vez más mujeres le están proponiendo matrimonio a los hombres y no es una moda, es una revolución. Chicas, ¿estarán ustedes dispuestas aquí en Sincelejo pedirle matrimonio a su pareja? Bueno, hagan ahí el intento. Por lo pronto se lo comentamos a esta hora y todo el tiempo en Radio Tiempo.
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1: 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Quisiera que me complacieras con la canción de Pablo Alborán. Muchísimas gracias. Yo escucho Radio Tiempo.

0: Cincelejo, así va nuestra mañana por aquí dándole play a tus canciones favoritas por cuenta de Radio Tiempo, todo el tiempo.
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0: Oiga, ¿usted se acuerda del perrito Tsunami que ha sido tendencia en redes sociales y muy conocido por su labor como rescatista? Bueno, Tsunami es venezolano, no lo sabía realmente que es venezolano. Tsunami acaba de ser homenajeado. En su honor fue instalada una escultura en el Parque Vereda del Lago, eso es en Maracaibo, Venezuela. Esta escultura fue realizada por el artista venezolano Josué Benjamín Figueroa. El propio Tsunami estuvo presente durante la ceremonia en la que se presentó oficialmente esta obra. Aquí estoy viendo las imágenes muy curiosas, pero también muy bonitas. Está Tsunami rodeado de muchas personas. ¿Saben cuántos seres humanos se han rescatado gracias a la información y también al aporte de Tsunami? 350 personas han sido rescatadas o encontradas con vida gracias a la labor que este perrito ha realizado durante mucho tiempo. Estaba también por aquí revisando el historial de Tsunami. Es un border collie que actualmente tiene 9 años. Su historia comenzó de una manera muy diferente a la de un perro entrenado para salvar vidas. Cuando su entrenador Jorge Benz lo encontró, Tsunami estaba muy delgado y afectado por sarna. Además tenía problemas de comportamiento y podía morder. Benz decidió llevarlo a casa y comenzar su recuperación. Con el tiempo descubrieron que tenía una extraordinaria capacidad para trabajar en la búsqueda. Desde el 2017, Tsunami forma parte de equipos especializados de rescate y ha participado en misiones dentro y fuera de Venezuela, incluyendo operaciones relacionadas con terremotos en Siria y Turquía. ¿Ven? Qué bonita historia la de Tsunami, que ha sido homenajeado con esta escultura, aparte de todo, muy bonita. Te lo comentamos a esta hora y todo el tiempo en tu Radio Tiempo.
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2: Quiero que me complazcas con la canción Un siglo sin ti de Chillán. Yo escucho Radio Tiempo todo el tiempo.

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2: Estoy por aquí revisando el calendario de efemérides Radio Tiempo. Hoy es 18 de septiembre, ¿verdad? Viernes 18 de septiembre se conmemora el Día Internacional de la Igualdad Salarial. Se conmemora cada 18 de septiembre, una fecha proclamada por la ONU para llamar la atención sobre las diferencias de remuneración entre mujeres y hombres. La jornada busca promover el principio de igualdad salarial por trabajo de igual valor. ¿Por qué es importante una conmemoración como esta, el Día Internacional de la Igualdad Salarial? Promueve la igualdad de derechos en el trabajo, visibiliza las brechas salariales de género, impulsa políticas de empleo más justas y transparentes, busca que la remuneración dependa del trabajo, las responsabilidades y las competencias y no del género. Una frase muy bonita que, aparte de todo, está acompañando este Día Internacional de la Igualdad Salarial. A igual trabajo, igual valor. La igualdad salarial no es un privilegio, es un derecho. 18 de septiembre, en el calendario de efemérides Radio Tiempo, destacamos el Día Internacional de la Igualdad Salarial. Te lo comentamos a esta hora y todo el tiempo en tu Radio Tiempo.
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2: La mejor cita cada mañana, por aquí dándole play a esa canción que te consiente y te enamora. Recuerda también que siempre nos puedes dejar una nota de voz al WhatsApp 321-5077-973. Con ese sonido te consentimos todo el tiempo. Estás por aquí mirando una página del recuerdo y aprovechamos que estamos en este mes de septiembre, los de nuestra época. Los de nuestra época, ¿cómo se enamoraban los 80, los 90? Las citas cara a cara, esas citas que usted iba a ver, iba más asustado que otra cosa. Pero usted tenía que ir, ¿eh? No existía WhatsApp, no existía nada, ni mensajes, ni nada. O sea, usted tenía que ir o ir, mirarse a los ojos con esa persona y conquistarla, porque si no, no quedaba de otra. También, ¿qué otro momento por ahí épico para conquistar en los 80, los 90? Ah, dedicar canciones en la radio, dedicar canciones en Radio Tiempo, llamar a la emisora para enviarle una canción y decir su nombre al aire y que esa canción fuera una banda sonora de ese amor, pero que ni en la casa se enteraran, ¿eh? Porque ahí se iban pillando todo. ¿Cómo se enamoraba también en los 80, en los 90? Grabarle una canción en cassette y llevárselo como dedicatoria también de esas bandas sonoras. Grabarle una canción o varias canciones en cassette, así se enamoraba. Las llamadas al teléfono, pero por favor, no podrían faltar llamadas al teléfono fijo de la casa, y si contestaba la abuela o el papá o la mamá, de una colgar. Y también las cartas de amor. ¿Cuántos recuerdos, eh? Las cartas de amor escribían a mano con papel perfumado por ahí, echada la colonia, el perfume, los corazoncitos que no podían faltar, mejor dicho. Mire, tantos recuerdos en este mes de septiembre también. Nuestra época, que nuestra época, ¿eh? ¿Cuántos recuerdos? Ojalá y en este momento pues volvamos a retomar todo eso, ¿no? Chévere, ¿no? Bacano, para salir un poco de la rutina del mundo digital, de esta era digital. Te lo comentamos a esta hora y todo el tiempo en Radio Tiempo.
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1: 12 en punto, a las 12 en punto y todo el tiempo, yo escucho Radio Tiempo.
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3: Hey, arrancamos el fin de semana, por supuesto dispuestos a dar lo mejor, con la mejor actitud todo el tiempo. Soy Robert Moreno en este entretiempo, radio tiempo para ti, un entretiempo de viernes que seguramente nos va a traer cosas increíbles, además que desde ya muchos empiezan a celebrar el amor y la amistad y la esperanza también de cosas bonitas que van a llegar a la vida. Así que celébralo con la persona especial, con ese amigo, con ese amor de tu vida, con tu esposa, con tu esposo, mejor dicho, vive hoy esta celebración de amor y amistad. Muchos de pronto no van a tener el tiempo mañana, celébrenlo hoy. O quizás, pues hay otros que están por ahí en la distancia. Bueno, van a tener la oportunidad. Falta mucho tiempo para celebrar el amor, la amistad y la esperanza. Y desde hoy pueden empezar a hacerlo sin problema y todo el tiempo en compañía de Radio Tiempo. Bienvenidos al Entretiempo.
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1: Y ayer veíamos cómo Marcelo Gallardo, el muñeco como se le conoce, llegaba ya a Ecuador, listo, preparado para enfrentar su reto de ser el seleccionador de Ecuador. Obviamente se vienen las fechas FIFA, ya pues obviamente notaríamos poco a poco cómo va a ser el esquema de Marcelo Gallardo, a quien en su primera etapa con el River le fue muy bien y quien siempre ha tenido un buen estilo de juego. Esperemos logre implementarlo de buena manera en esa selección y le vaya bien a nuestros queridos vecinos de Ecuador mientras no se enfrentan a nuestra selección Colombia.
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1: Y esos días Santiago Cruz estaba estrenando su 10º álbum llamado Fragmentos, y entre otras cosas hablaba acerca de lo que es su vivencia y las historias de vida, que él pues es muy bueno hablando en esto. Y decía, mostrarte vulnerable es una fortaleza. Es una idea que tiene Santiago Cruz, donde presenta este álbum lleno de 11 canciones, su 10º álbum llamado Fragmentos, donde habla de nuevas exploraciones sonoras, de colaboraciones, además de una primera canción grabada en inglés. También nos contó la historia detrás de Tumbas de Gloria, que es su homenaje a Fito Páez, y una canción que conecta directamente con el momento en que decidió que la música sería su camino. Y habló también de Sigo en Pie, que es un tema escrito en 2021 que hoy encontró un significado especial para Colombia. Es el señor Santiago Cruz que ha hablado recientemente acerca de este nuevo álbum y que se ha mostrado muy personal. Siempre en las letras de sus canciones deja mucho de su vida, y creo que eso también hace fácil que el público conecte con él. Santiago Cruz, una estrella. Radio Tiempo, todo el tiempo.
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0: Y muchos se preguntan por qué Lucho Díaz no estuvo a la convocatoria que entregó Néstor Lorenzo, el técnico de la selección Colombia. Él respondía y decía: nadie está adentro siempre ni fuera nunca. Sea joven, viejo, uno calcula las edades, los procesos biológicos y dónde juega. En el caso de Luis Díaz, le dije: te veo cansado, Lucho, no tienes el sprint tuyo. Consensuamos que descanse esta fecha porque tiene más de 60 partidos y nos permite también ver talentos jóvenes para foguearlos. La gente que ha vivido el proceso sabe que tiene que competir y puede entrar o salir. Eso contaba Néstor Lorenzo, el técnico de la tricolor, cuando se le preguntaba por qué no estaba convocado Lucho Díaz. Y pues la respuesta tiene mucho sentido. Es más, creo que es justo y necesario que el señor Luchito Díaz tome unos días de descanso. Eso está bien.
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1: Les traigo esta historia de estos que sí querían casarse sí o sí, o por lo menos ella lo demuestra así. Les voy a contar la historia de Capri de Ramos, quien manejaba hacia su boda cuando otro auto lo impactó de frente. Fue en Altamont Springs, en Florida. Eso fue el 5 de septiembre. Tiasaya Thomas, su prometida, se enteró del choque apenas una hora antes de que comenzara la ceremonia. Y en lugar de quedarse esperando noticias, ella y su familia condujeron directo al hospital donde atendían a Capri, su prometido, que se había fracturado ambos brazos, la mandíbula y una costilla. Esa misma noche, en una sala del hospital, Tiasaya y Capri se casaron igual. El abuelo del novio ofició la ceremonia. No hubo salón de eventos, ni vestido perfecto, pero sí anillos, votos y la certeza de que ese día iba a pasar sí o sí. Pero eso demuestra que cuando realmente tienes ganas de comprometerte, pues lo haces como sea. Y así lo demostraron nuestros personajes de esta historia, Capri y nuestra querida Tiasaya. Historias que te cuento a esta hora, en este Entretiempo Radio Tiempo.
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0: Y esos días hablábamos acerca de Jesse y Joy. Más que nada de Jesse Huerta, que ha anunciado que se va a tomar una pausa de sus actividades junto a su hermana Joy. Es una noticia quizás que muchos no esperaban, pero Jesse Huerta ha anunciado eso, que se va a tomar esa pausa para priorizar su vida personal y familiar. Dice, he decidido tomarme un tiempo para estar con mi familia, cuidar de mí y darme el respiro que hoy siento que necesito. Quien también explicaba que se trata de una decisión tomada desde el amor y la necesidad de cuidar su bienestar emocional. Pero pese a este anuncio, Jesse aseguró que cumplirá con las fechas ya programadas junto a su hermana hasta el 17 de noviembre en Londres. Así que se va a tomar un descanso Jesse y Joy, bueno, el parro, por lo menos él. Y bueno, ya veremos qué pasa con todo esto. Quizás Joy aproveche también para respirar un poco, para enfocarse en su vida personal, o quizás simplemente decida hacer algunas colaboraciones o algún proyecto como solista. Esperemos cómo transcurre todo esto. Jesse y Joy, nos encanta su música y la disfrutamos y la escuchamos todo el tiempo aquí en tu Radio Tiempo.
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1: ¡Ey, qué buena actitud de este viernes! Radio Tiempo todo el tiempo. Y hay algo que tú necesitas escuchar. Yo sé que sí, y yo te lo voy a decir en este entretiempo Radio Tiempo. Tengo que decirte que en algún momento tienes que dejar de imaginar la vida que quieres y empezar a elegirla. No esperes que simplemente por cosas de la vida cambie por sí sola, porque es muy difícil que eso suceda. Hay un momento en el que imaginar deja de ser suficiente. La vida que quieres también se construye con decisiones. El elegirte, el poner límites, el soltar lo que ya no cabe y atreverte a caminar hacia lo que sí vale la pena en tu vida. No tienes que tener todo resuelto, solo empezar a elegir una y otra vez la vida que quieres vivir. Y poco a poco vas a decir, uff, pero qué bien y qué fácil me hace todo esto de poder elegir, aprender y desaprender. Es la vida que quieres, deja de imaginarla y vívela, créala. Necesitabas escucharlo. Y yo te lo digo en este entretiempo Radio Tiempo.

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0: Hora de música, Laura Pausini, Manuel Medrano, se llama Una y Otra Vez, tu canción favorita. Tu canción favorita de amor y amistad. Está al aire a esta hora de la tarde.
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0: A la celebración de amor y amistad, seguramente preparándose muchos para el día de mañana. ¿Cuántos entregando regalos el día de hoy? Jugando amigo secreto, amigo goloso. No sé, ahí en la casa, en la oficina, en el barrio. Bendiciones para cada uno de ustedes, los que se disfrutan esta temporada, el año, meses de septiembre, meses de amor y amistad, para sorprender a ese buen amigo, a esa buena amiga, a esa persona que quieres, a esa persona que amas, a esa persona que te gusta. Bueno, todo eso es válido en este mes de septiembre, mes de amor y amistad. Radio Tiempo.
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0: Dirección y programación de Robert Moreno, a esta hora contigo Jaime Gómez, arroba soy Jaime Gómez, listo, preparadísimo en este fin de semana a darle play a buena música. Ya quiero recibir también tu saludo, mensaje de buenas tardes a través de nuestro WhatsApp 321-5077-973.
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0: Una bonita canción para dedicar en amor y amistad, esta que nos entrega Axel Fernando, se llama Te Voy a Amar. Axel Fernando, especialista en entregar esas canciones perfectas para dedicar solo en compañía de Radio Tiempo todo el tiempo. Oye, les cuento que hablando de Axel Fernando, hemos dejado una publicación el día de hoy, 5 datos curiosos sobre Axel que de pronto no sabías, te los voy a contar a esta hora. Por ejemplo, número 1, el papá de Axel es belga, el nombre de pila de Axel es Axel Patricio Fernando, su particular apellido se debe a su padre, un hombre nacido en Bruselas y que emigró a Argentina. Historia, en bares, Axel comenzó su vida musical cantando en bares, sobre todo en la temporada de verano. También otro dato curioso sobre Axel, instrumentos, normalmente vemos a Axel frente a un piano o una guitarra, pero además de estos instrumentos que son los ideales para un compositor, Axel sabe tocar la armónica y el ukelele. ¿Qué otro dato sobre Axel Fernando? En varias oportunidades, Axel se ha definido como un rockmántico. Y esto porque dice el artista que a pesar de crear letras románticas y sentidas, su ser interior es el de un rockero rebelde al que le apasiona y le encanta la música. Bueno, y otro dato sobre Axel Fernando, Axel aseguró que quiere ser recordado como un cantautor sencillo que le canta las cosas cotidianas de la vida con profundidad y sobre todo buena gente. Ahí van a encontrar este dato en nuestra cuenta de Instagram. Ahí estamos como @radiotiempo973. 5 datos. 5 datos que seguramente no sabías de este gran artista como lo es Axel Fernando. Aquí lo tenemos con eso que se llama Te Voy a Amar, una de tus canciones favoritas.
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Nos encanta la música de Juan Fernando Velasco, la canción Hoy Que No Estás. Ahí tenemos a Juan Fernando Velasco haciendo parte de nuestra programación. Oiga, ya está todo listo para los 12 conciertos de nuestra Shakira en España, ahí en Madrid. Y va a dejar buena plática. Los 12 conciertos de Shakira en Madrid podrían generar entre 544 mil millones y 726 mil millones de pesos colombianos. Oiga, imagínense, buena plática en gasto directo para la economía de la ciudad. Un asistente que viaje desde otra ciudad gastaría alrededor de 1,8 a 2,5 millones, incluyendo entrada, alojamiento, alimentación, transporte y ocio. En el caso de visitantes internacionales, el gasto podría superar los 2,9 millones por persona. Aparte de quedarle buena plática a Shakira por ese concierto, ahí también en Madrid, España, va a quedar buena plática con estos 12 conciertos que va a tener nuestra Shakira en esa gran residencia en Madrid, España. Lo que pasa con ella, con Shakira, también te lo contamos en este viernes y todo el tiempo con Radio Tiempo.

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2: La mejor música para el fin de semana, ya la tenemos aquí, ya la escuchas en compañía de Radio Tiempo todo el tiempo. Buenos éxitos, buenas canciones, ya estamos en víspera de celebración de amor y amistad.
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2: Oiga, les cuento, seguimos hablando de Shakira. Maluma y Shakira volvieron a unir sus voces en Agua. La nueva canción disponible desde ayer 17 de septiembre marca otro encuentro musical entre dos de las figuras más importantes de la música latina. Esta vez Maluma y Shakira presentan un merengue sensual que mezcla sonidos tropicales con una producción contemporánea. Yo creo que tengo por aquí algo de esta canción reciente que nos entrega Maluma al ladito de Shakira. Se llama Agua, esta canción, lo más reciente. Escuchemos un poco cómo suena este sonido, lo más reciente de Maluma al ladito de Shakira. Se llama Agua, suena así.
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1: Bueno, así suena lo nuevo que nos entrega Maluma al ladito de Shakira, una vez más una en sus voces, para entregarnos una canción que se llama Agua. Seguramente va a ser un gran éxito, una canción que estará ocupando ahí importantísimos lugares en diferentes listados de música en varios países. Y a la música de Camilo al ladito del Alfa, se llama Bebé, más adelante Carlos Vives. Finalizamos esta hora escuchando algo del potrillo Alejandro Fernández. 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

0: Todo se enamora de la música del gran Fonseca. Aquí tenemos a Fonseca con uno de esos grandes himnos que nos encanta escuchar y cantar a todo pulmón en compañía de Radio Tiempo todo el tiempo. Se llama El Arroyito de Fonseca. Oye, iniciamos una nueva hora de música, algo de Carlos Baute al ladito de Marta Sánchez. La canción Colgando en tus manos. Bueno, ¿quién va reportando la sintonía? ¿Quién me deja su saludo? ¿Quién me dice a esta hora, Jaime? Yo sintonizo y escucho mi emisora favorita. Ahí está habilitado nuestro WhatsApp 321-5077-973.
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El boricua Ricky Martin, que hace poco estuvo en nuestro país, de Ricky Martin, ahí en la capital de Colombia, cantando muchísimas de sus canciones. Es más, lo vimos por ahí luciendo la camiseta de la Selección Colombia. Así que enhorabuena por esa gran visita de uno de los grandes de la música, como lo es Ricky Martin. Oiga, artistas que nos entregan nuevos sonidos. Elvis Crespo, ¿se acuerdan? El gran Elvis Crespo, el del merengue, y BL juntaron sus voces en Pa Bailar, una colaboración que acaba de estrenarse y que reúne la experiencia y el sabor tropical de Elvis Crespo con el estilo fresco y urbano de BL. La canción conecta a dos generaciones y apuesta por una mezcla de ritmos contagiosos, una melodía pegajosa y una energía que invita a bailar. Escuchemos un poco cómo suena esta canción. Se llama Pa Bailar, Elvis Crespo, al ladito de BL. Ya les tengo por aquí esta canción para que la escuchemos un poco a esta hora en compañía de Radio Tiempo Todo el Tiempo. Esto suena así. Ahí escuchamos la voz de Elvis Crespo.

0: Bueno, ahí está, nuevos sonidos, nuevas canciones que te vamos presentando también. Esta reciente Elvis Crespo invita por aquí a BL a ser parte de eso que se llama Pao Aguilar. Bueno, también te lo presentamos en este viernes en compañía de los 97.3. Oye, ¿cierto? Que todos tenemos un amor que nos complica la vida. ¿Tú qué opinas, oyente de Radio Tiempo? Llega la mosca, set, set. Fin de semana con Radio Tiempo todo el tiempo.
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0: avanzamos en el viernes, avanzamos en este nuevo fin de semana. Ya estamos ahí en víspera de celebración de amor y amistad.
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0: Les recuerdo que mañana vamos a tener un gran especial ahí en nuestro conteo de 21icas. 21icas del amor y la amistad. Mañana a las 10 te voy a esperar ahí para ese gran especial, donde puedes enviar muchísimos mensajes, donde puedes expresar todo lo que está en tu corazón a través de nuestro WhatsApp 321-507-7973. Así que mañana ese especial va a estar imperdible con la emisora oficial de los enamorados y de todos aquellos que tienen una muy bonita amistad. Oye, tenemos buena música de Axel, un artista que estará muy pronto en nuestro Sincelejo. Sí, entérate, Axel estará en nuestro Sincelejo cuando el día 25 de septiembre. Yo miro por acá en el calendario, es un día viernes cuando Axel Fernando llega por acá a nuestro Sincelejo. Así que será un momento imperdible para estar ahí cantando en vivo muchísimas de las canciones de Axel. Hablando de él, aquí lo tenemos con una bonita canción. Gracias, Rafa, por esos efectos sonoros. Se llama Celebra la Vida de Axel en Radio Tiempo, todo el tiempo. Y

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0: La canción que le dedica Santi Cruz a su papá, que ya partió de este plano terrenal, se llama Donde Quiera Que Estés. Una de las canciones que nuestros oyentes también programan, también se identifican con ella. Y bueno, la programan ahí a través de nuestro WhatsApp 321-50-77973. Una canción muy personal para el ibaguereño Santi Cruz, Santiago Cruz, Donde Quiera Que Estés. Que seguramente tiene mucho significado para este gran artista como lo es Santi Cruz. 3:50 minutos, ya estamos en la recta final de esta hora de música en este día viernes. Nos preparamos una vez más la invitación para que mañana no se pierdan ese gran especial de amor y amistad a las 10 de la mañana con Teo de 21icas. 21 canciones de amor, 21 canciones de amistad, amor y amistad. Lo celebramos mañana sábado también en compañía de Radio Tiempo Todo el Tiempo.
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0: Ahí te voy a esperar para que envíes tu mensaje a esa persona que quieres, que amas, a esa persona que te gusta, a tu novio, a tu novia, a tu esposo, a tu esposa, a ese buen amigo, esa buena amiga. Bueno, en fin, mañana vamos a tener ya habilitado ahí nuestro WhatsApp con maratón de audios. Maratón de saludos, de felicitación en ese día de amor y amistad. Mañana 19 de septiembre, amor y amistad en Colombia. Dirección y programación de Robert Moreno. Hasta este punto contigo, Jaime Gómez. Arroba soy Jaime Gómez. Ya más adelante llega una voz de Radio Tiempo. Rafa Álvarez contigo a partir de las 4 de la tarde.
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0: para usted que es una propuesta indecente. Ahí los voy a leer al WhatsApp 321-5077-973. Por lo pronto, Romeo Santos, ex Aventura, se llama propuesta indecente. ¿Una propuesta indecente le han hecho alguna vez en su vida o en bajada? Cuéntemelo todo, por favor, esta tarde, el viernes. Así estamos disfrutando de este viernes por cuenta de Radio Tiempo, tu emisora favorita todo el tiempo. Usted en casa, en la oficina, los que van en su auto a esta hora, disfrutando al máximo de la programación de Radio Tiempos, el fin de semana que nos pertenece. 18 días de septiembre, contando, porque estamos celebrando este mes de amor y amistad con nuestros oyentes todo el tiempo.
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0: Por aquí dándole play a tus canciones favoritas, dirección artística de Robert Moreno.
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0: Ahí los voy a leer, ¿eh? Me comentan si en algún momento le han hecho una propuesta indecente. 4-8, temperatura pues agradable a esta hora de la tarde en Sincelejo con Radio Tiempo, un fin de semana que nos pertenece, dándole play a tus canciones favoritas todo el tiempo.
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0: A finales de la década de los 90 se le abrieron las puertas del éxito al señor Polo Montañés. Fernando Borrego Linares, el nombre de pila de Polo Montañés, fue sencillamente uno de los grandes de la música cubana. Una historia muy bonita y muy particular, la de Polo Montañés. Falleció un 20 de noviembre del año 2002, hace 24 años, ¿verdad? Un 20 de noviembre, en ese momento, ese día estaba regresando, bueno, 6 días antes, estaba regresando de una fiesta familiar cuando su automóvil chocó contra un tráiler que estaba estacionado en una vía pública. El 26 de noviembre fue la muerte de Polo Montañés, del señor Fernando Borrego Linares. ¿Saben cuántos años estuvo dedicado Polo Montañés, o Fernando Polo Montañés, ya pues se le dio a conocer como su nombre artístico? Estuvo dedicado a las labores del campo casi 40 años. Estuvo dedicado pues a ordeñar ganado, vacas, a cultivar, a cosechar, y básicamente ese centenar de canciones que logró escribir, componer, pues estaban inspiradas por la naturaleza. No sé si usted algún día escuchaba una canción que se llama Flor Pálida. Esa canción que interpreta Marc Anthony, que han interpretado muchos artistas, la escribió Polo Montañés. Un 26 de noviembre dejó este mundo terrenal, un 2002, Polo Montañés, y hoy lo recordamos precisamente con uno de sus éxitos más importantes. Un montón de estrellas, Polo Montañés, Fernando Borrego Linares, nombre de pila, este cubano que logró el éxito, pues muchos decían que ya en el ocaso de la vida, pero no, realmente alcanzó las mieles del éxito y a disfrutar de ese gran don y ese gran talento que también Dios le dio para el canto, para la música y para inspirar a muchos más. Más de 40 años de su vida dedicado a labores rurales, cortar leña, ordeñar vacas, cultivar la tierra, eran las labores que Polo Montañés se dedicaba especialmente. Nació en 1955 en un lugar que se llama Candelaria, en el Pinar del Río, en Cuba, un 5 de junio de 1955, y murió un 2002. Polo Montañés, en este viernes, ¿cuántos hay esta hora cantando a todo pulmón este éxito? ¿Las dedicado? ¿Te la han dedicado? ¿Hace parte de tu vida en algún momento esta historia de tu vida? Bueno, son las canciones Radio Tiempos de este viernes, un viernes por la tarde que disfrutamos al máximo escuchando Radio Tiempo todo el tiempo.
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0: Axel Patricio Fernando Wittenberg. Es el nombre de pila de Axel, el argentino, que estará por acá en nuestra ciudad de visita. Y a esta hora, todo pulmón, todo mi mundo. Qué buena canción, ¿eh? Para dedicar, un tema para disfrutar, que tiene el sello de tu emisora favorita. Y con este tema también celebramos amor y amistad en Radio Tiempo todo el tiempo. Cuanto antes, esto nos los trae el señor Alex Ubago desde España, al final de esta franja musical, este viernes por la tarde nos pertenece con Radio Tiempo.
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viernes por la tarde, que como se disfrutan los viernes y el fin de semana, pues así, por cuenta de Radio Tiempo 973, mañana sábado, después de las 5 de la tarde, les acompañamos con el Super Mix, las mezclas, la variedad, lo que es tendencia, mejor dicho, todo el movimiento, por cuenta de Radio Tiempo, el fin de semana. Y mañana, en horas de la mañana, en 21icas, vamos a tener unas 21icas muy especiales. ¿Por qué? Porque mañana estaremos celebrando con unas 21icas de amor y amistad. Así que mañana la playlist por cuenta de Radio Tiempo, en la mañana en 21icas, un gran especial de amor y amistad con la emisora que la celebra, esa amistad, ese gran amor en Sincelejo, que es tu Radio Tiempo todo el tiempo. Así que mira, mejor plan, palchaditos desde ya, el fin de semana que nos pertenece con Radio Tiempo.

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0: hasta aquí llegué. O sea, es el título de la canción, no vayan a estar pensando que hasta aquí lleguen, ¿eh? Lampa Básico con Belle, artista barranquillero también, que está nominado a los Latin Grammy, una de las ceremonias más importantes de la industria latinoamericana para el mes de noviembre, un listado bastante amplio de artistas colombianos. Karol G, J Balvin,
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0: Está Belle. Aria Vega, artista revelación también, bueno, un montón de artistas colombianos que también siempre están presentes en uno de los eventos más importantes de la industria musical, les decía, como lo es los Latin Grammy. Son las 5:37, camino a casa muchos a esta hora del viernes, parchaditos, haciendo buenos planes, escuchando Radio Tiempo todo el tiempo.
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3: 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Se acerca lo que tú quieres.
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